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A otros reinados, a ver si logramos entre reinas mejores acabados. Autodeclarémonos altas excelencias, Ebo y coronación ante esta concurrencia. Reinas Quilay.